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1: Comienza un nuevo capítulo del Fiesta Mix en todo Chile. ¿Cómo están todos ustedes? Bienvenidos, bienvenidas. Comienza este nuevo capítulo con grandes canciones y también la compañía que te entregamos en nuestro programa. Vamos a estar hablando de varias cosas el día de hoy, pero principalmente de la cumbia argentina, que ha tenido un éxito impresionante en nuestro país y la música argentina también en general. Bueno, eso y mucho más con buenos éxitos para escuchar acá, junto a Master Media, el sello de la música chilena y la red Archie de emisoras. Es el Fiesta Mix que comienza de inmediato junto a los Charros de Luchito y Rafael, luego los Tucanes de Tijuana y la Sonora Malecón. Bienvenidos y bienvenidas, Fiesta Mix.

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1: Fiesta Mix que está en todo Chile. Buena música para acompañarte junto a la red Archi de emisoras. Desde los años 90 que en nuestro país la cumbia argentina ha irrumpido con grandes exponentes como olvidar al grupo Reta, Gilda, Antonio Ríos. ¿Se acuerdan de los Guachiturros? Bueno, tanta gente que ha hecho cumbia ráfaga, sin duda, entre muchos más. Desde el otro lado de la cordillera, la música y la cumbia argentina, que ha sido rotundo éxito en Chile, liderando las listas de streaming, agotando conciertos en todo el país. Artistas que hoy en día también la rompen, como qué personajes, íconos de la cumbia, también de la vieja escuela, hasta Ráfaga, Los del Fuego. Y bueno, todos ellos han realizado y realizan aún giras masivas en recintos para en todo Chile, para seguir haciéndonos bailar con esa cumbia tan, tan particular. Cumbia villera también, de Argentina. Amar Azul, bueno, tantos. Vamos a la música. Seguimos con más éxitos a través de esto que es el Fiesta Mix junto a Banda Blanca, Sopa de Caracol y luego Sandy Papo.

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1: Sigue la buena música acá en el Fiesta Mix junto a Cristian Nodal. Ya no somos ni seremos. Estás en todo Chile escuchando buena música para bailar.

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1: Continuamos en tu compañía en todo Chile, es el Fiesta Mix, destacando el sonido de la música argentina, como lo que viene en unos minutos. Pero el auge del sonido trasandino ha sido impresionante. El fanatismo de nuestro país, de Chile, por la movida tropical argentina no es nuevo, pero ha vivido un resurgimiento arrollador. Como ya les dije, bandas como Qué Personaje han llegado a superar en reproducciones artistas globales en plataformas de streaming dentro de Chile. Además, figuras consagradas de los barrios de Buenos Aires visitan frecuentemente escenarios locales, mientras que agrupaciones emergentes y de cumbia pop suman fechas a lo largo de todo el mundo. Seguimos con buena música. Y a propósito, acá en nuestro programa es el Fiesta Mix. Nos quedamos con Amar Azul y luego el grupo Red. Estás en Fiesta Mix.

Siguen las excelentes canciones. Estás en el Fiesta, Fiesta, Fiesta Mix. Vamos con los Tigres de Parral. Me quisiste jugar a la mala. Luego los Cuatro Haces de la Cumbia. Y luego los Morales de Longaví. Seguimos pasando lo sensacional en todo Chile con el Fiesta, Fiesta Mix.

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1: Continuamos con nuestro programa, seguimos con más Fiesta Mix y también estamos destacando la música argentina, como el gran Antonio Ríos, que ha marcado tendencia, lleva años haciéndonos bailar con grandes éxitos. Así que tú continúa junto a nosotros, la red Archi de emisoras de Arica a Punta Arenas. Vamos con Nunca Me Faltes a bailar y disfrutar para todo Chile, Fiesta Mix.

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1: Fiesta Mix te acompaña en todo Chile con excelente música. Vamos con Jumbeques y este mix de grandes éxitos. Y luego Rubén Chute con una cerveza.

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1: Vamos con más canciones. Es el Fiesta, Fiesta, Fiesta Mix. Nos quedamos con los lumaquinos alegres, luego los potros del sur y los charros de Lumaco. A bailar, a vacilar y a pasar lo increíble en todo Chile con el Fiesta, Fiesta.

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1: Estás en Arica, en Punta Arenas, en Copiapó, en Antofagasta, en Osorno, en Chilo y donde quiera que te encuentres. Es el Fiesta Mix junto a la red Archie de emisoras. Sigue la música de inmediato con Sabor y Pasión de Chile, luego Dinastía Ranchera y Grupo Fuerza Brava. Sigue disfrutando buena música en el Fiesta Mix.
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1: Siguen las buenas canciones, vamos con Santa Feria, Don Satán, y luego nos quedamos con Banda Clave. ¿Y cómo es él? Estás en el Fiesta Mix en todo Chile.

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1: Continuamos con buenas canciones y buenos éxitos. Te acompañamos en el Fiesta Mix. Vamos con Sangre Chilena, La Picaré, Los Supercumbieros, Ves Que No Es Igual y La Banda Salvaje, Me Vas a Extrañar. Estás en el Fiesta Mix en todo Chile.

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1: Qué buenos éxitos, buena música. Te acompaña el Fiesta Mix en todo Chile con grandes representantes de la música. Hoy también escuchando el sonido de la cumbia argentina. Varios artistas invitados también en nuestro programa. Vamos ahora con Américo y Alegría, al norte de nuestro país, con este mix de grandes éxitos. Y luego nos quedaremos con Banda C y La Tarjetita. Sigue las buenas canciones, sigue el Fiesta.

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1: Avanzamos, sigue la buena música. Es el Fiesta Mix en todo Chile junto a la red Archi. Vamos de inmediato con más canciones. Junto a los manantiales, el lirio, los llaneros de la frontera y luego los rancheros de Río Maule. Solo buena música para disfrutar en nuestro programa Fiesta Mix de Arica, Punta Arenas, en todo Chile junto a la red Archi.

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1: Buena música es el Fiesta Mix en todo Chile. Vamos con clásicos también de la cumbia con Pachuco y la Cubana Cam. Y este mix de grandes éxitos en todo Chile. Fiesta Mix.

veo medio cansado a todos ustedes, ¿o no? ¿Saben qué? Yo si me cansé, parientito, me está corriendo la gota. Así que lo vamos a hacer un poquito más lento para todos ustedes. En los timbales de Claudito Aguilera, ¿cómo suma?

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1: Continuamos avanzando con buena música. Te acompaña el Fiesta Mix en todo Chile junto a la red Archie de emisoras. Nos quedan minutos para seguir disfrutando de excelente programación. Nos quedamos con Garras de Amor y este mix de grandes éxitos para que sigas disfrutando y acompañándote acá solo.

0: así llegamos al final de este Fiesta Mix. Soy Ismael Pereira Calderón. Nos encontramos la próxima semana con más canciones, ritmo y éxitos acá en tu programa favorito. Que estén todos muy bien. Chau, chau.
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0: 1 de la mañana
1: y 48 minutos.
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0: 3 de la mañana, 12 minutos.
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0: 3 de la mañana, 12 minutos.

0: 4 de la mañana, 12 minutos.
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0: 4 de la mañana, 25 minutos.
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0: 5 de la mañana, 11 minutos.
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0: 6 de la mañana, 15 minutos.
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0: 6:31 de la mañana, 31 minutos.
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4: 7.
5: 3 minutos,

0: 7:26.
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0: 8 de la mañana. Un minuto.
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1: 8 de la mañana, 4 minutos.

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0: 8:45 a.m.
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4: 9.
5: 3 minutos.
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0: 10 de la mañana.
1: Y 6 minutos.
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1: 10 de la mañana, 32 minutos.

0: 10:51.
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Enrique Iglesias. 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

0: 11.
1: 2 minutos.
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0: Hola, hola, ¿qué tal? Qué gusto de saludarlo. Hoy la invitada de honor es la cultura entretenida de los pueblos típicos y ciudades de Chile. Y en compañía de Karina, te damos la bienvenida. Hola amiga, ¿cómo está? Gusto saludarla.
1: Muy bien, pues Ramón, agradecida de estar con usted y con todos nuestros amigos aquí en otro programa de Aires de Chile, con una semana, yo diría que terminando, lluviosa. ¿Cómo está por allá?
0: Yo diría que con un poquito de frío en Santiago de Chile, pero con muchas novedades. Nosotros ya estamos preparando el próximo programa de Fiestas Patrias de Aire de Chile, que lo vamos a grabar en la Hacienda Los Lingues, la primera etapa, y después en María Clara. Así que vamos con muchas novedades, primicia, lo que es la música chilena. Pero hoy, Karina, tenemos un programa que los va a encantar.
1: Por supuesto, como siempre, pues. Hoy les contamos que vamos a recorrer Chile de una manera muy especial. Lo haremos a través de la historia de los nombres de ciudades, pueblos o localidades, porque detrás de cada uno existe una historia, una lengua ancestral o una curiosidad que ha quedado grabada para siempre en su nombre.
0: Muchos de los nombres, Karina, que vemos en los mapas provienen de las lenguas de los pueblos originarios, especialmente del mapudungún y del quechua. Son verdaderos testimonios de quienes habitaron estos territorios mucho antes de la llegada de los españoles. Y comencemos con Yayay. Y aquí quiero enviar un saludo a todos nuestros auditores, oyentes, Karina, que nos siguen toda la semana. Su nombre proviene del mapudungún y una de las interpretaciones más aceptadas señala que significa viento, viento, o un lugar donde el viento sopla con fuerza. Quienes conocen la comuna saben que el viento es parte habitual de su paisaje. Y viajamos ahora hasta Putaendo, un lugar maravilloso, uno de los pueblos más antiguos del Valle de Aconcagua. Se cree que su nombre deriva del quechua y suele interpretarse como un lugar de manantiales o sitio donde brotan las aguas, reflejando la importancia que tuvo el agua para las antiguas comunidades. Karina, ¿usted conoce Putaendo?
1: No tengo la fortuna.
0: Se lo recomiendo. Lo que más rescato de Putaendo son las casas patrimoniales, un lugar que hay que conocer, sobre todo en vacaciones y todo el año.
1: Me imagino que sí, como muchos lugares preciosos en nuestro país. Seguimos hacia la costa para llegar a Coquimbo. Existen diversas teorías sobre su origen, pero una de las más difundidas señala que proviene de una palabra indígena relacionada con lugar de aguas tranquilas. Y si hablamos de nombres conocidos, no podemos dejar fuera a Chiloé también. Su nombre tendría origen en la lengua huilliche y suele interpretarse como lugar de gaviotas, una definición muy apropiada para un archipiélago rodeado por el mar y una abundante vida marina. Les cuento que cada uno de estos nombres es mucho más que una palabra, son parte del patrimonio lingüístico e histórico de nuestro país.
0: Karina, yo ahora voy a hacer una propuesta positiva pensando en el futuro. Nosotros debiéramos crear rutas turísticas de la cultura mapudungún y quechua. Por ejemplo, visitar Putaendo, las casas patrimoniales y museos. Es lo que yo estaba hablando hace un rato atrás. Creo que a nosotros no hace falta mejor reactivar y también incorporar muchos pueblos que hoy a lo mejor no están en primera ruta de las rutas turísticas de nuestro país. Creo que ahí hay una gran oportunidad de poder desarrollar y dar, yo diría, una mayor promoción a estos pueblos. Y ahora llega la música nuestra, el folclore chileno.
1: Como siempre presente aquí en Aires de Chile, para todos ustedes, Conjunto Graneros llega con En un

0: Ya estamos de vuelta en nuestro programa. Karina, esta canción que estábamos escuchando de María Esther Zamora, Si vas para Chile, es un catálogo que adquirió Master Media a la compañía Discos NR y realmente ha sido un gran aporte esta música. Y usted sabe que en el catálogo hay conceptos de la música folclórica variado, pero aquí nosotros complementamos un catálogo que no teníamos en nuestra música. Y seguimos descubriendo los secretos escondidos en los nombres de nuestros pueblos. Y llegamos ahora a Los Andes, Karina. Ciudad ubicada en el Valle de Aconcagua. Su nombre hace referencia directa a la imponente cordillera de los Andes, protagonista del paisaje y pieza clave en la historia, el comercio y las comunicaciones entre Chile y Argentina.
1: Y seguimos, mis amigos, en dirección hacia la región de O'Higgins para visitar la estrella. Yo he pasado por ahí. Aunque existen distintas explicaciones sobre su origen, el nombre ha permanecido durante siglos y hoy identifica a una comuna, profundamente ligada a las tradiciones campesinas y al patrimonio de la zona también. Otro nombre muy interesante es Licancheu, también conozco para allá, de origen mapuche, que significa tierra hermosa. Como ocurre con muchos topónimos indígenas, existen distintas interpretaciones según las fuentes, pero todas ellas reflejan la estrecha relación entre el territorio, la naturaleza y las comunidades que le dieron nombre.
0: Este lugar que usted hacía mención, Licancheu, tiene otros nombres: Piedra Pedernal Negra y Valle Hermoso. Esos dos nombres siempre los he escuchado. Y quiere decir de Pupulla, que significa entre pullas, planta conocida como chagual. Es una localidad costera conocida hoy por sus playas y deportes náuticos. Su curioso nombre proviene también de una voz indígena, recordándonos que incluso los lugares más pequeños guardan una historia que merece ser contada, Karina. A veces pasamos por estos lugares sin preguntarnos por qué se llaman así. Sin embargo, basta investigar un poco para descubrir siglos de historia, tradiciones y cultura que siguen presentes en nuestro territorio. Yo he notado, Karina, que en muchos pueblos regionales los habitantes no saben por qué se llama su pueblo, su origen. No saben la raíz. Yo creo que los municipios debieran entregar más cultura, más información referente a la identidad de los pueblos. ¿Qué opinión tiene usted referente a este tema?
1: Muchas veces la cultura no es algo prioritario, pero sí, yo me he dado cuenta, Ramón, que intentan darle auge también a su ciudad. Quizás las personas no estamos muy comprometidas con eso tampoco, pero eso requiere un trabajo en conjunto, así que vamos a trabajar por eso, para que nos interesemos más sobre la comuna donde nacimos y donde estamos viviendo también.
0: Y ahora vamos con el folclore de los pueblos típicos.
1: Y de los pueblos que hacen historia, pues. Esta música preciosa. Arturo Rojas Alarcón llega con el himno de Licancheu. Mire usted. Conjunto Graneros con el himno de Graneros.

0: Estamos escuchando estos dos himnos, Karina. Y aquí también tengo otra propuesta, que se debieran desarrollar festivales regionales, festivales comunales donde se puedan incorporar a los pueblos de comuna. A nosotros no hace falta incorporar al folclore chileno más himno de pueblo, y muchos nunca se han grabado desde el punto de vista profesional. Yo acá tuve una participación con el himno Lecanchihue, donde apoyé esta producción musical y realmente ha sido un gran, gran apoyo como imagen cultural turística. Creo que esto tenemos que imitarlo también para otras ciudades de Chile, pueblos que tienen mucha identidad. Todas las ciudades, todos los pueblos debieran tener un himno, Karina. Y también, ¿por qué no desarrollar un festival nacional con los artistas del folclore? Creo que ahí estamos al debe.
1: Y continuamos con nuestro programa Aires de Chile. Llegamos al último bloque, con dos ciudades muy conocidas por todos los chilenos. Comenzamos con San Antonio, cuyo nombre refleja la fuerte influencia española y cristiana durante la época colonial. Fue bautizado en honor a San Antonio de Padua, siguiendo una tradición muy común en la fundación de ciudades y poblados de nuestro país. Finalmente, llegamos a Pichilemu, cuyo nombre proviene del mapudungún y significa bosque pequeño. Antes de convertirse en uno de los principales balnearios de Chile, este territorio ya era conocido por los pueblos originarios, quienes describieron el paisaje a través de su lengua. Cada nombre es una cápsula del tiempo, nos habla del paisaje, de quienes vivieron allí, de los idiomas que dieron forma a nuestro territorio y de las distintas etapas de la historia nacional. ¡Que viva el patrimonio cultural de Chile, pues!
0: Yo pienso que podríamos estar hablando un día de la historia de nuestros pueblos.
1: Un día completo.
0: ¿Cierto? Y ahora vamos con el folclore regional.
1: ¡Oh! Y es que aquí este tema me encanta, precioso. Patricio Mans, Arriba en la Cordillera. Yo creo que a muchas personas les va a pasar lo mismo al escucharlo. Los huasos quincheros también, grandes de nuestro folclore, llegan con Tarapacá.

0: Y ahora llega el fruto típico que nunca pasa de moda, Karina.
1: Nunca, pues Ramón, usted lo ha dicho. Los dos maulinos, ya me voy pa' Pejerrey. Mirta Iturra, Nuestra Señora de las Medias Lunas, yo vengo de San Rosendo.
2: Ya se enojó mi compadre, mala pulga, ten usted. 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

0: Mis queridos amigos, en la entrevista de la semana nos vamos con Ramón al estudio con dos invitados de la cumbia ranchera de la zona sur de nuestro país.
1: En nuestro bloque de entrevistas de la semana, ahora nos vamos a la zona sur de nuestro país. Tenemos en línea a dos amigos de la música ranchera que hacen historia. Los señores Nicolás Sepúlveda, animador del grupo Dinastía Ranchera, y Cristian Curigual, director de Héroes del Amor. Hola muchachos, un gusto saludarlos.
2: Hola, hola don Ramón, ¿qué tal? Súper bien, gracias.
1: ¿En qué ciudad viven ustedes, Cristian?
2: Bueno, nosotros somos de Pueblo de Quepe, a 10 minutos en vehículo desde la ciudad de Temuco al sur, en la comuna de Freire.
1: Y Nicolás vive en Lumaco.
3: En Lumaco, novena región de Chile.
1: Muchachos, ¿a qué se debe este fenómeno de la cumbia ranchera que se quedó en el tiempo desde hace 20 años?
3: Bueno, yo creo que hoy día parte por el entusiasmo de la gente a nivel nacional con este fenómeno que hoy día yo tengo la suerte de decir que soy un lumaquino de tomo y lomo, donde partió este género ranchero con los charros de Luchito y Rafael, con los charros de Lumaco, y hoy día Dinastía Ranchera también no quiere ser menos y se está sumando a este género ranchero.
1: Nicolás, usted han dado una gran sorpresa. Hace 3 semanas atrás han publicado 3 videos y tiene más de 200.000 reproducciones. Un éxito, no se había visto así, un éxito tan rápido de un grupo como es Dinastía Ranchera. ¿A qué se debe este fenómeno?
3: Para nosotros ha sido una felicidad, estamos súper contentos por el recibimiento de la gente que a nivel país nos ha escuchado, sobre todo en nuestra región, en el norte, en el sur, en el centro de nuestro país. Este fenómeno en realidad hoy día nace desde la experiencia, probablemente escuchar ahí el Lumaco hoy día en la cuna de este movimiento, por ende el trabajo constante también de los músicos que hoy día tiene Dinastía Ranchera, los ensayos y la motivación que hoy día nos causa este género ranchero.
1: ¿Cómo está hoy día la agrupación Héroes del Amor? ¿Qué están haciendo?
2: Bueno, nosotros en este momento estamos ensayando para una preproducción que queremos ver, ojalá que tenga luces a eso de pasado el 18, esperemos que así sea, pero más o menos manteniendo ese rango. De hecho, hace poco igual soltamos unos temitas que igual, en este caso, el sello Master Media está distribuyendo las plataformas digitales, en este caso, y dos, unas canciones inéditas que teníamos ahí que no habían visto la luz antes.
1: Nicolás, ¿cuáles son los sueños y proyectos futuros de la agrupación?
3: Bueno, nuestro sueño es hacer bailar a todo Chile. Esa es la propuesta que hoy tiene Dinastía Ranchera y lo queremos llevar a cabo con ensayo, con trabajo. Lo hemos demostrado en este disco que lanzamos con 14 canciones, que el amor, el desamor también se puede expresar en la música, y creo que nuestro disco representa aquello para todos los chilenos y chilenas de nuestro país.
1: Y vamos con nuestro amigo Cristian. ¿Cuáles son los sueños y proyectos futuros de la agrupación?
2: Bueno, siempre tenemos sueños y uno de ellos también, en este caso, ya vivir, contemplarlo, sentir lo que es vivir la música, porque bueno, nosotros ya tenemos cierto tiempo de trayectoria. Al principio siempre teníamos, cada escalón ha sido un sueño prácticamente. Uno siempre está viendo más allá y bueno, una de las proyecciones, en este caso, tal vez ponerse un poquito más profesional, ¿cierto? Llegar a más escenarios, festivales, y más que nada siempre llegar a la gente que le gusta nuestra música, más que nada, y hacerle sentir bien, porque por lo general la música ranchera transmite mucha alegría y de repente no es tan solo el baile, sino que también la conexión, los recuerdos y todo aquello.
1: ¿Cuáles son las redes sociales de Dinastía Ranchera, Nicolás?
3: Dinastía Ranchera hoy día está en YouTube, en Spotify, en TikTok, en Instagram, en Facebook.
1: ¿Y cuáles son las redes sociales de Héroes del Amor, Cristian?
2: Sí, las redes sociales, bueno, todos nos pueden encontrar, todas las redes sociales como Héroes del Amor, TikTok, en este caso Instagram, Facebook, y también Spotify y YouTube como Héroes del Amor.
1: Muchachos, estamos finalizando esta entrevista. Hoy tenemos una gran cobertura. Hoy tenemos muchos oyentes, muchos seguidores de la música ranchera, y los voy a invitar con un mensaje que ustedes envíen a nuestros oyentes. ¿Por qué los fanáticos de la música ranchera deben escuchar su agrupación? Cristian.
2: El mensaje es de seguir, ¿cierto? Felicitar también a todas las personas que en algún momento quizás no lo hicieron, pero lo están haciendo. Atreverse a hacer música, ¿cierto? Bueno, pueden haber mucho estilo y todo, pero de repente uno siempre se inclina por algo. Y si es cumbia ranchera, seguir haciéndolo porque es muy lindo en realidad. Y bueno, si uno le pone empeño, puede ir avanzando siempre.
1: Nicolás.
3: Dinastía Ranchera hoy día tiene la propuesta de darle la continuidad a este género con la música música apasionada, con la música que te hace cantar, con la música que te hace bailar, pero también la música que hoy día es para la gente humilde de nuestro país, esa gente que muchas veces va a bailar porque tiene algún problema en su casa, porque quiere disfrutar, quiere pasarlo bien con los amigos. Hoy día Dinastía Ranchera representa el buen sentido, la distracción que es bailar y cantar este género ranchero.
1: Les deseo toda la suerte, el éxito. Un abrazo.
3: Muchas gracias. Un abrazo igualmente.
2: Muchas gracias. Un gran abrazo. Que estén bien. Saludos.

0: Ya estamos de vuelta en nuestro programa, Karina, y ahora vamos con el folclore de las ciudades con historia.
1: Mi querido amigo José Pablo Catalán nos visita el día de hoy con San Fernando es un arriero. Los Tigres de Parral también llegan con el homenaje a Parral. Vamos a escuchar.

0: Karina, quiero felicitar y dar el apoyo a todos los emprendedores de Chile que se esfuerzan en el día a día por salir adelante. Nosotros tenemos muchos seguidores toda la semana. Y también quiero enviar un saludo especial a don Juan Valencia de Quepe, en la ciudad de Temuco. Él fabrica los mejores zapatos de huaso en nuestro país. Es un seguidor de nuestro programa toda la semana en Radio Mirador. Te envío un abrazo a don Juan. Estamos finalizando este capítulo, Karina, dedicado a los pueblos típicos y ciudades de Chile. Nos hace falta, como país, tener una mirada más profunda referente a estos temas de nuestra cultura. ¿Qué opinión tiene usted, Karina?
1: Por supuesto, nos falta profundizar, nos falta hablar mucho más. Y el programa siempre se nos hace cortito, por Ramón.
0: Sí, así es.
1: Mis queridos amigos, llegó el momento de despedirnos, pero como siempre les digo, esto nos indica que vamos a volver otro día con otro programa de Aires de Chile. No sin antes contarles que pueden enviarnos sus comentarios, sus sugerencias y todo su cariño al correo electrónico mastermedia.radios@gmail.com y también al fono WhatsApp +569 974 151 52. Les mando un abrazo gigante y mis agradecimientos por acompañarnos siempre. Nos vemos en otro programa de Aires de Chile.
0: Que tengan una linda semana.
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0: las 12 horas, mediodía en la ciudad. 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
1: 12 horas, 3 minutos.
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0: 12 horas, 43 minutos.
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0: 1:49.
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0: 2:03.
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0: 2:33 PM.
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1: 3:18.
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0: 3:40.
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0: 4 de la tarde, 3 minutos.
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1: 4 de la tarde
2: y 6 minutos.

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1: 4 de la tarde
2: y 20 minutos.
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1: Como Ali, como Ali. 4 de la tarde, 44 minutos.

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1: 5.
2: Un minuto. 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
4: 5:04.
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0: 5 y 18 minutos.
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0: 5, 51 minutos.
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0: 6:52 PM.
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0: 7:06.
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0: 7:49.
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0: exactamente las 20 horas.
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0: 20 horas
1: y 48 minutos.
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